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1: Vámonos con esta rolita solicitada por el público, porque ya comenzamos con Complacencias, con mucho cariño para todos los cuatro letras de la estanzuela, mi viejo San Juan.

0: Hola, hola, hermosa Barbie. Linda tarde. Oye, aquí saludándote desde mi portable donde manda el patrón 104.9 FM y pidiéndote por favor si me podrías complacer con una melodía de Javier Solís que se llama Flor de Azalea.
1: Claro que sí, sus audios son con mucho gusto recibidos y se va lo que sea que le vayan a...

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0: convocatoria de la Escuela Veracruzana de Servicios Turísticos. Las clases iniciarán en septiembre y serán gratuitas.
1: Ya está la convocatoria, abierta. Hay un número de teléfono, pero los que gusten también lo pueden hacer en el World Trade Center. Hay oficinas para iniciar en septiembre.
0: La noche de este jueves fue localizado el cuerpo sin vida de un hombre de aproximadamente 70 años de edad, flotando en las aguas del Río Blanco a la altura de la colonia Las Palmas. De acuerdo con los primeros reportes, el cadáver presentaba golpes en la cabeza. El hallazgo ocurrió luego de que vecinos de la privada del Colorín, número 1, reportaran al número de emergencias 911 la presencia de fuertes olores fétidos provenientes de la zona del río, lo que movilizó a las corporaciones de seguridad. Elementos de la policía estatal arribaron al sitio y tras una inspección confirmaron que se trataba de una persona sin vida. Soy Edgar Salomón y te recuerdo, ya estás informado.
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3: Mensaje del arzobispo Jorge Carlos Patrón Wong.
4: Seguir a Jesucristo puede traer desafíos o incomprensiones, pero al final el amor y la verdad triunfan. Mantengámonos firmes en la fe.

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0: Arrancamos, familia, las dos horas más complacientes, donde si se las pides a la Barbie, ella te las pone. ¿Qué le gustaría que le pusiéramos y hasta dónde se lo vamos a andar mandando? Cuestión de que afloje. Afloje el audio, afloje el mensajirri. De una vez, vámonos, vámonos complaciendo a la bandita que ya esté mandando sus audios a través del 228-815-1049. Vamos a ver los audios que quedaron pendientes.
1: Hola, buenas tardes, saludos desde la comunidad de Salvador de Esmirón.
0: ¿Qué onda?
1: Del municipio de Misanta. A ver, ¿podría poner una canción de Rigo Tobar, la de Mi Testamento?
0: Claro que
1: gracias.
0: Sí.
1: Aquí
0: claro
1: manda el patrón, sí. 104.9 FM.
0: Gracias.
2: Hola,
0: saludotes.
2: Barbie, buenas tardes. Por favor,
0: buenas.
2: La canción de José José, ¿cómo hacer para olvidarte?
0: Okay.
2: Estamos escuchando Arcana Olenco y el patrón 104.9. Añeñe.
0: Claro que sí, ¿cómo hacer para olvidarte? En breves minutos se va a ir al aire. Familia, ya le mandó su audio a la Barbie, de una vez mándelo.
3: Buenas tardes, buenas tardes, buenas tardes. Si pudieras complacerme con una cancioncita, por favor, Puente Roto. Aquí manda el patrón 104.9 FM con Lidia Valls, la Barbie.
0: Ay, ñe, claro que sí. Familia, ya sabe que ahorita me las pide, se las pongo. Y si va a querer escuchar, si va a querer mandar algo de una vez.
4: Buenas tardes, Barbie, buenas
0: Hola, buenas tardes.
4: Le puedes mandar un saludo para mi amigo Tino, a que nos encontramos aquí en la barranca de Machocosca, Puebla.
0: Machocosca. ¿Dónde es eso? ¿Dónde es eso, GPI?
5: Hola, hola, chamaquita bonita, chamaquita preciosa. Muy buenas tardes.
0: Hola.
5: Me podrás complacer con una rolita de los Askis, una que se llama La Cumbia Azteca. Por favorcito, con saludos para mi padrino Don Manuel Miñón y mis primos Martín Santos y Daniel Santos. Ay, para mi compadre Ignacio Salazar Hernández, alias El Chupatruza. Que nos escuchen en La Colonia El Porvenir. Gracias.
0: El comando al
5: patrón 104.9.
0: ¡Familia!
5: Y la Barbie.
0: Ya te la sabes, que si le grabas su nota de voz a la Barbie, ya te complacemos. Lo que vaya usted a querer escuchar, lo que vaya a querer mandar de una vez, ándese comunicando con Lidia Báez, que ya se va al aire, ¿vale? Saluditos hasta Libres, Puebla, y hasta Los Ángeles, California, con muchísimo gusto. Dice para mis tíos que se encuentran por allá, de parte de Uriel, que dice que los quiere mucho. Claro que sí, Uriel, te mando un abrazo enorme, corazoncito de melón, que Diosito te bendiga y siempre a ti y a toda la gente, paisanos que escuchan desde los Estados Unidos,
4: Barbie,
0: ¿vale?
4: Barbie, porfa, ponme la canción de Perdóname de Cuisillos.
0: Perdóname, si mi amor, por ser tan
6: Barbie,
0: guapo.
6: Barbie, muy buenas tardes, hermosa muñeca. Excelente y bendecido viernesito.
0: Añeñe.
6: Con algo del grupo Nietzsche,
0: mexicana.
6: Sin sentimiento.
0: Me encanta.
6: Con saludos para la flota de mecánicos que aquí te estamos escuchando en la colonia. Rafael Lucio, ¿en dónde manda el patrón? 104.9 FM. Y contigo, muñequita hermosa, la princesita de la
0: Barbie.
6: La Barbie. Añeñe.
0: Bienvenidos, welcome to 2 hours de la mera, mera mata de las complacencias. Solicítelo a la Barbie lo que vaya a querer escuchar de una vez. Afloje el audio porque al rato, quién sabe.

0: 8 y cuarto.
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0: Okay, andan románticos,
1: Gracias.
0: andan románticos.
2: Hola, buenas noches. Hablo aquí del puerto de Veracruz.
0: Hola, hola,
2: Bienvenido a
0: buenas
2: Portales
0: noches.
2: 2067. Es un honor
0: 2067, bebé.
2: identificarme en el patrón 104.9.
0: Ay,
2: Es un gusto
0: gracias.
2: escuchar su voz.
0: Corazón, te
2: Nos
0: mando un
2: hace más o menos
0: abrazo.
2: la

0: decía.
1: Una canción de Temerady, en la madrugada se fue y soy Víctor Carmón, aquí manda el patrón, 104.9 FM.
2: Hola Barbie, muy buenas noches, aquí trabajando y escuchando a Nueva Lincoln Hermosa. ¿Se puede una canción de Juan Gabriel? Sería la de Se me olvidó otra vez, aquí en Nueva Lincoln manda el patrón.
3: Claro que sí, corazoncito, se va al aire.
4: Buenas noches, Lidia Weiss. ¿Crees que me puedas poner la canción de La boda del Huitlacoche o La Chona? Y saludos a la familia Hernández de Atilpan, quienes te escuchan todos los días. Y excelente noche.
3: ¡Pura rola buena! ¡Claro que sí, corazoncito!

0: Julio Iglesias, La Vida Sigue Igual. Gracias, que tengas buena tarde. Te escuchamos en la Adolfo López Mateos.
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0: Welcome to the United States.
1: Ah, buenas noches, oiga.
0: Are you coming from Mexico?
1: Así es, oiga, venimos de Culiacán, Sinaloa.
0: Again?
1: Otra vez, oiga, aquí andamos.
0: How do you guys do it?
1: ¿Cómo? No le entiendo, oiga.
0: ¿Cómo ustedes hacen para venir to the United States?
1: Chambeándole, oiga, como siempre lo hemos hecho, en el rancho.
2: Sí, señor, yo soy de rancho.

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0: Revista del Consumidor Radio.
1: ¿Margarina o mantequilla? Aunque pueden parecer iguales y usarse para preparar muchos alimentos, tienen diferencias importantes.
0: Su origen, composición y características no son las mismas. Por eso, antes de elegir, infórmate con el estudio de calidad que Profeco les hizo a estos productos.
1: Y en la sección Consuminis, descubrirás una nueva forma de consumir sin tener que gastar. Intercambia, juega y comparte.
0: Una forma sencilla de aprovechar todas esas cosas que hace mucho ya no usas, que están en buen estado y que otra persona puede estrenar.
2: Revista del Consumidor.
1: El Laboratorio Nacional de Protección al Consumidor analizó 43 productos, 28 mantequillas y 15 margarinas para conocer su calidad y verificar que cumplan con la información que ofrecen.
0: Pero antes de conocer los resultados, la química Margarita Gómez Sánchez nos explica qué diferencia una mantequilla de una margarina.
3: Hola, ¿qué tal? Soy la QFB Guadalupe Margarita Gómez Sánchez y estamos en el Laboratorio Nacional de Protección al Consumidor. Y aquí realizamos el estudio de calidad de margarinas y mantequillas. Bueno, una de las grandes dudas que surge como consumidores es la diferencia entre mantequillas y margarinas. Fundamentalmente es el origen de sus grasas. Las mantequillas provienen de leche, básicamente de crema de leche, y en este caso pues son grasas saturadas, por lo mismo. Tienen un aproximadamente de 80% de grasa. Pero bueno, también podemos encontrar algunas vitaminas como la A, la E, la D y calcio. En cambio, por ejemplo, las margarinas, su origen es vegetal. Provienen sus grasas de aceites vegetales. Pero para que puedan tener la consistencia que conocemos, necesitan llevar un proceso. En ese proceso, algunos de nuestros productos pueden llegar a presentar grasas trans.
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3: 60% de grasa.
1: Se analizaron 28 mantequillas y 15 margarinas. La mayoría declara que no contiene sal.
0: ¿Qué pruebas se aplicaron?
3: Las pruebas que se realizaron fue información al consumidor, contenido neto, cantidad de agua, la cantidad de grasa, el tipo de grasa, la cantidad de sal presente y en este caso también el contenido energético que proporciona.
1: Se revisó que cumplan con los requisitos de información comercial y que esta sea verdadera. Deben indicar, entre otros,
0: marca, denominación, contenido neto, lista de ingredientes, fecha de caducidad, alérgenos y leyenda de conservación.
1: Pasaron por la báscula, pero ¿para qué se realiza esta prueba?
0: Para comprobar que el producto contenga la cantidad indicada en su etiqueta. Las personas consumidoras tienen derecho a recibir información clara, veraz y comprobable.
1: Otro punto importante fue conocer qué tipo de grasa contienen.
0: Al ser la grasa el ingrediente principal y el elemento que determina si un producto puede llamarse mantequilla o margarina, se verificó que correspondiera con su denominación, grasa de leche en las mantequillas y aceites vegetales en las margarinas.
1: También se revisó el contenido de sodio. Aunque es un mineral necesario para el organismo, consumirlo en exceso puede relacionarse con problemas de salud.
0: ¿Y qué hay del aporte calórico?
1: De manera informativa, se calculó su contenido energético tomando como referencia que cada gramo de grasa aporta 9 kilocalorías.
0: Estos fueron los resultados.
3: Los resultados obtenidos en general fueron buenos, en este caso cumplieron con el contenido neto, el tipo de grasa, la cantidad de grasa, la cantidad de sal, salvo un producto que a lo mejor no cumplió con la cantidad necesaria para poderse denominar como margarina. Pero bueno, vamos a ver los resultados para que ustedes tomen sus propias decisiones.
1: Dos productos de la marca Lurpak se denominan mezcla de mantequilla con aceite de canola. Al no corresponder a una mantequilla o margarina, no cuentan con un estándar de calidad específico que los regule.
0: Un producto de la marca Gloria no debería llamarse mantequilla porque no cumple con el mínimo de grasa requerido por el estándar de calidad.
1: Y un producto de la marca Table Made no tiene la grasa suficiente para denominarse margarina.
0: Haz un consumo informado.
3: Algunas de las recomendaciones que podemos darles al momento de que ustedes van a hacer sus compras es que chequen que realmente su producto esté en refrigeración, que esté el envase en condiciones óptimas, que la fecha de caducidad está en tiempo y al tiempo de uso que le vayan a dar. También decidir si su producto que van a consumir lo necesitan con sal o sin sal, de acuerdo a lo que van a preparar. En este caso también es importante que cuando ustedes pongan su producto en su recipiente sartén, tenga una temperatura baja, puesto que si es muy alta puede llegar a quemarse o tomar coloración o sabor desagradables.
5: Recuerda que tanto la mantequilla como la margarina son productos con alto contenido de grasa. Las mantequillas contienen principalmente grasas saturadas y las margarinas suelen contener grasas trans, por lo que se recomienda moderar su consumo.
0: Consulta el estudio de calidad de mantequillas y margarinas en la Revista del Consumidor en su edición impresa o digital.
5: Porque un consumo saludable empieza con decisiones basadas en información veraz.
0: Ahora te daremos unas ideas para que las niñas y los niños se diviertan y puedan tener las cosas y juguetes que desean sin necesidad de gastar.
2: Revista del Consumidor.
5: ¿Te imaginas regresar a casa con un libro nuevo, un rompecabezas o ese juguete que llevabas meses buscando sin gastar un solo peso?
0: Sí se puede. Solo necesitas algo que ya no uses y muchas ganas de intercambiar.
5: Es una gran forma de conseguir cosas que te gusten. Además de ser divertida, ayuda a cuidar tu bolsillo y también al planeta.
0: ¿Has escuchado hablar del trueque?
5: Es una opción para el consumo cotidiano, sustentable y comunitario.
0: Es un intercambio. Tú das algo que ya no usas, pero que está en buen estado, y recibes otra cosa que alguien más ya no necesita.
5: Puede ser un juguete, un libro, una historieta, una mochila, ropa que ya no te quede, o hasta un juego de mesa.
0: Por ejemplo, imagina que tus patines ya no te quedan, pero una amiga tiene el libro que tanto querías leer. ¡Los dos ganan!
5: Lo mejor es que no necesitas gastar dinero para llevarte algo nuevo a casa.
0: Organizar un trueque o intercambio es muy fácil. Invita a tus amigas y amigos y pídeles que busquen objetos que ya no utilicen, pero que todavía estén completos y en buen estado. Eso sí, hay que limpiarlos hasta que luzcan bonitos.
5: Recuerda que un buen intercambio debe ser justo. Entrega únicamente cosas que tú también aceptarías recibir.
0: Además de divertirse, estarán dando una segunda vida a muchos objetos que, de otra forma, podrían quedarse olvidados en un cajón.
5: Eso ayuda a generar menos basura, aprovechar mejor los recursos y consumir de manera más responsable.
0: Y quién sabe, quizá descubras un libro que se convierta en tu favorito. Un rompecabezas que nunca habías armado o ese juguete que llevabas tiempo buscando.
5: Porque no siempre lo mejor es comprar algo nuevo. Muchas veces, compartir e intercambiar también es una gran opción.
0: Eso sí, para organizar el trueque, pide el apoyo de una persona adulta de confianza.
5: Reunirse, jugar, compartir y cuidar el planeta.
0: Todo al mismo tiempo.
5: Revista del Consumidor. Información útil para consumir mejor.
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5: En la edición 593 de la Revista del Consumidor, tenemos contenidos para todos los gustos. Y si quieres darte un chapuzón, consulta nuestra sección de Brújula de Compra.
0: Recabamos los precios de acceso a parques acuáticos o balnearios ubicados en 9 entidades del país para conocer los costos y características de los servicios incluidos en pases de un día sin hospedaje.
5: Si tienes una queja de algún proveedor de bienes o servicios, recuerda que en el teléfono del consumidor atendemos tu queja o denuncia.
0: Llámanos al 5555-688722. Procuraduría Federal del Consumidor. Medio siglo cuidando a las personas consumidoras.
2: Hoy.
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0: Mensaje del arzobispo Jorge Carlos Patrón Wong.
1: El uso de nuestro tiempo para obrar el bien es el tiempo más fecundo y lleno de realización. El tiempo dedicado a Dios en la oración hace crecer nuestra relación con Cristo, que ilumina, fortalece y pacifica. Dedicar tiempo para ayudar a los más necesitados llena el corazón de bondad y significado. Aprovechar el tiempo para crecer en relaciones de amistad auténtica y fraternidad sincera es responder a la capacidad más alta del ser humano. Como haría a todos discípulos misioneros de Jesucristo, Dios te bendice.
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0: Pero tú sabes cuál es el animal que cuando que tiene cuernos y cuando corre se quita uno.
1: Ay, no sé.
0: Pues el toro. ¿Cómo es que cuando corres ahí viene? ¡Quítate, quítate! Le mandamos un saludo para todos los mañaneros en esta mañana mañanina.
1: Así es.
0: Muy contentos de recibirlos en estas que son las horas
1: infantiles.
0: ¡Órale! Seguimos de vacaciones, muy contentos para todas las niñas y niños. Bienvenidos a las horas infantiles. Aquí está la voz del payaso más despeinado de todo Jalapa. El copete es del chongo chueco.
1: ¡Yepa, yepa, yepa, yepa! ¡Ándale, ándale, ándale, ándale! Saludos para toda la gente patronera, para todos los niños y para todas las niñas que ya se están despertando, los que ya están desayunando, los que ya se dirigen a su trabajo. Saludos para todas las familias jalapeñas y de sus alrededores. Aquí estamos, somos los ginicules del patrón. Y del otro lado tenemos a nuestro amigo, el buen Chimichurri.
0: ¡Déjale! ¿Qué les trajo su tía?
1: Oye, ¿qué zapatones trae, Chimichurri?
0: ¿Cómo ves? Mira, vengo estrenando. Me lo dio a mi padrino.
1: ¿Y dónde vive?
0: Allá en los United States. Ah, mira lo que hago, ¿eh? Son como del 14.
1: Híjole, pero se equivocó de número, creo, ¿no?
0: Sí, pues te digo del 14. No, ahora sí, mira, parece que voy a aventarme a natación. Ándale. Ahorita.
1: Pareces buzo.
0: Oigan, los invitamos a que se comuniquen con nosotros a través de nuestra línea de WhatsApp, el 2288151049. Ya tenemos por acá el primer audio, escuchemos. Buenos días.
2: Hola,
1: buenos días.
2: Buenos días.
0: Hola.
2: Chimichurri.
0: ¿Qué tal?
2: ¿Me podrías complacer con la canción de...
0: ¿Ya se le olvidó?
2: ¿Eh? Es un octavo, aquí manda el patrón 104.9.
1: ¿Cuál? ¿No dijo?
2: En el caminito de la escuela.
0: No le escuchemos muy bien. Yo creo que no supo el nombre y como que le dudó en decirnos.
1: Ándale.
0: Y por acá mandamos una felicitación especial.
1: ¿Para quién?
0: Dice, para mi mom. Así nos pusieron, mi mom.
1: ¡Órale!
0: ¡Cumpleaños! ¡Órale, pues! Le mandamos un saludo. No sabemos si es mom de mamá o mom de Monse. O no sabemos. ¡Saludos!
1: O limón.
0: O limón. O jamón.
1: ¡Ándale!
0: O este... o Pokémon. ¡Ándale, pues! Le mandamos
1: ya,
0: saludos.
1: Ya todos le ponen apodos, pero este termina en mon.
0: En mon. Así es, don Ramón. A ver, por acá, ¿qué nos dicen? Buenos días.
3: Hola, buenas noches. Me gustaría mandarle saludos a...
0: ¡Este es de la noche! ¡No, hombre! Hay llamada ahí.
1: Buenos días, ¿el patrón?
4: Buenos días.
1: Hola, buenos días. ¿Con quién tenemos el susto? Que diga el gusto.
4: Con Ana.
1: Ana, hola, Ana, ¿cómo estás?
4: Bien, gracias.
1: Ok, ¿quieres mandar un saludito, Ana?
4: Sí, quiero mandar, que si me puedes mandar un saludo para mi papá, Mario, que mañana es su cumpleaños.
1: ¡Ándale, muchas felicidades para don Mario!
0: ¿Va a haber mole o qué?
4: ¿Sí?
0: ¡Ésele! ¿Sí? ¡Ahí nos apartan!
1: Con totopos.
0: ¿Mole con totopos?
1: Ah, no. Con topotos. Con totopos. Con
0: ¡choco!
1: ¡Ándale con los chocos!
0: Señora, ¿de dónde nos llama, oiga?
4: De aquí, de
0: Axoyatla. ¡De Axoyatla! ¡Órale! ¿Qué canción quieren escuchar?
4: Una canción, la de Abuelita, dime tú.
0: ¡Órale, pues! Con mucho gusto, familia. Y allá en Axoyatla, ¿quién es el que manda?
4: El patrón 104.9 FM con los iniciales.
0: ¡Gracias! ¡Saludos a don Mario!
1: ¡Ándale!
0: ¡Por su cumpleaños!
1: ¡Muchas facilidades!
0: ¡Ésole!

0: 7:47.
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1: ¡Déjele! Oye, le mandamos un saludo bien especial Órale. Para todas las niñas y niños que ya se encuentran disfrutando de sus vacaciones.
2: ¡Ándale!
1: Y también para los que ya se encuentran cursando los talleres, los cursos de verano. La verdad es que muchos saludos para todos.
2: Así es, saludos para toda la gente, le mandamos un fuerte abrazo. Ándale, y tenemos muchos mensajes para toda la gente que se viene reportando. Por ejemplo, dice, muy buenos días, Giniquiles, ¿me podrían poner la canción de Oliver Tree? Ándale, o si no, la vecindad del Chavo para mi hijo Lian Martín, que nos están escuchando, que ya está de vacaciones y que lo está aprovechando mucho, así como tú dices, Chimichurri.
1: Muy bien, le mandamos un saludo. Por acá también se va el saludo rápidamente, dice, para todos los del municipio de Tinampa, en especial para la señora Ofelia y el señor Moisés.
2: ¡Órale!
1: Es parte de Nelly Guadalupe que nos está escuchando, les enviamos un gran saludo, familia. Bueno, por acá nos enviaron un audio, vamos a escucharlo, buenos días.
2: Buenos días.
3: Buenos días, payasitos. Giniquiles, soy de Yanira Ceballos. Y familia, los estamos escuchando, como siempre, todos los sábados, su programa tan bonito infantil. Por favor, envíenos saludos.
1: ¡Eso, gracias! ¡Saludos!
3: Y si se puede, al rato otra vez, nos manden saludos. El Chimichurri.
1: ¡Órale, pues! ¡Ya está! ¡Les mandamos saludos con mucho gusto!
2: ¡Así es!
1: Para toda la gente que está en casita disfrutando de nuestra programación. Por acá tenemos uno más. ¡Buenos días!
2: A ver, buenos días.
4: Yo soy tu amigo fiel. Me llamo Joana.
1: ¡Joana! Le mandamos un saludo a la pequeña Joana.
2: ¡Así es!
1: Mira, por acá nos escriben. Buenos días, Giniquiles. Los escuchamos desde San Miguel del Soldado. Y enviamos saludos para Cristian Alexis Martínez, que hoy sale de la prepa.
2: ¡Muchas felicidades!
1: ¡Órale, qué padre! Le enviamos un saludo y pues a seguirle echando ganas. Ya va por menos.
2: Así es, le mandamos un pastel con muchos chocolates. Y también saludos para toda la gente de Sonora, de Comapan, que nos están saludando. Saludos, Giniquiles. Dice también un saludo para todos los niños que nos están escuchando, que quieren complacer con la canción de Sinfonía Inconclusa. Para Oliver Álvarez, para Alison Álvarez y para todos. Y feliz para su papá también, que está cumpliendo años. Muchas felicidades para don Alan Álvarez, allá en Jilotepet, donde manda el patrón.
1: Aquí nos escriben un chiste para ti, Copete.
2: A ver.
1: Dice, Copete, ¿sabes por qué la mañana es fresca?
2: ¿Por qué?
1: Pues porque es de hoy.
2: Bueno,
1: me lo voy a apuntar. Dice, saludos desde Tomatlán, la panadería La Morenita.
2: ¡Ándale!
1: Les enviamos un saludo, familia. Gracias por el chiste.
2: Saludos, dice. Saludos para Chimichurri, para Copete. Soy su amigo Lupito. Ándale, que quiere poner la canción de... Ah, no, perdón. Podemos mandar un saludo para mi hija Brittany Guadalupe y para su hijo, el Lupito. Ándale, que los quiere mucho. Saludos para Kevin
1: su
2: Adolfo.
1: ¡Su hijo Kevin! Ándale. Y su papá, el Lupito Mayor. Ahí está.
2: Ándale. Muy buenos días, ¿el patrón?
5: Buenos días, Giniquiles.
2: ¡Yo, ole, José Irán! ¿Cómo estás?
1: ¡Yo, oles!
5: Aquí andamos, sí.
2: ¡Eso! Y ya estás escuchando el patrón, ¿verdad, José Irán?
5: Claro que sí, como todos los sábados.
2: ¡Eso, ole! ¿A quién le vas a mandar un saludo, José Irán?
5: Yo le voy a mandar saludos a mi santo padre, que es mi papá.
1: ¡Eso, okay. ole! ¿Cómo se llama tu papá?
5: José Hernández Martínez.
1: ¡Ándele, pues! Ándale. Le mandamos un saludo. ¿Qué canción vas a escuchar hoy, nuestro amigo José Irán?
5: ¿Me pueden poner algo de Tarzán? ¿Mi corazón vivirá?
1: ¿Ya estás? Okay. ¿Ya estás, compañero?
2: Ok, oye, ¿y dónde nos estás escuchando, José Irán?
5: Aquí en Jalapa, aquí por la avenida Ruiz Cortines.
1: Y allá por la avenida Ruiz Cortines, dinos, ¿quién es el que manda?
5: Y manda el patrón 104.9 FM, con los Giniquiles, el Copete y el Come Frutas.
1: ¡Ésale! ¡Saludos del buen José Irán, que todavía se anda acordando del Come Frutas!
2: ¡Ándale!

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0: 8 de la mañana ya con 5 minutos. Estamos en la segunda hora a través de las horas infantiles.
1: ¡Yepa, yepa!
0: Por supuesto, seguimos enviando saludos a la gente que se está reportando, Copete.
1: Ándale, tenemos un saludo para nuestro amigo el buen Ranger y para todos sus sobrinos de allá de Coapexpan, para la familia Hernández Ortega. Le mandamos un fuerte abrazo y para todos los del Sux. ¡Saludos, mi buen Ranger!
0: Órale, por acá también vamos a enviar saludos para la gente que nos está enviando su mensaje de audio. ¡Buenos días!
2: Buenos días, Jimicuiles. De favor, un saludo para mis nietas Anel y Adileni Rodríguez Franco. Les escuchamos acá en El Espinal. Por favor, les pueden poner la canción de Los Pololos. Gracias, muchos saludos y bendiciones. Acá manda el patrón 104.9.
0: ¡Qué bonito audio, familia! Les enviamos un saludo, que tengan un gran fin de semana. Por acá también se va el saludo.
1: ¿Para quién?
0: Santi, para Abril, Eduardo y también Fabián, que nos escuchan allá en Teocelo. Les enviamos un saludo a toda mi gente de Teocelo. Hasta allá, manda el patrón de parte de Jacqueline. ¡Saludos!
1: ¡Saludos también para toda la gente de Jico! ¡Ándale! Para los que están celebrando allá la fiesta, le mandamos un fuerte abrazo y pórtense bien. Saludos para todos nuestros amigos también, para Alondra Nicole, Guzmán Aburto y para todos los que nos están escuchando allá en Puente Sillas, allá arriba donde manda el patrón. ¡Saludos!
0: A toda la gente de aquella zona les enviamos grandes saludos, por supuesto. También por acá nos dicen, ¡buenos días, Jinicuiles! ¡Una felicitación a Fer! ¡Por favor, hasta Coatepec, que está cumpliendo 12 años!
1: ¡Yepa, yepa!
0: ¡Es súper fan de ustedes! ¡Muchas gracias! Le enviamos un abrazo, tronahuesos, a nuestra querida Fer. ¡Que la pase genial, que disfrute su día y que cumpla muchos años más!
1: ¡Yepa, yepa! Y para todas las familias de allá de Coatepec, en especial para bien, para nuestro amigo Roberto de Coatepec, le mandamos un fuerte abrazo. Come frutas y verduras. ¡Saludos!
0: ¡Órale! ¡Muchos saludos! Por supuesto, recuerden que nuestro WhatsApp es el
1: 2288151049.
0: Aquí estamos listos para leerlos, dice por acá. ¡Buenos días, Jinicuiles! ¿Qué les trajo su tía?
1: ¿Qué te trajo?
0: ¡Saludos a la familia Ortega y a toda la familia de nuestro amigo Ranger! Dice por acá, ¡saludos! ¿Qué les trajo su tía, Jinicuiles?
1: ¡Saludos, saludos! ¿Qué te dijo tu abuelita también? Le mandamos un fuerte abrazo para el buen Ranger y también para nuestros amigos de acá de Comapan, Veracruz, para toda la gente que ya se está reportando y los que no, también repórtense porque aquí estamos, somos los Jinicuiles. Saludos y ánimo.
0: Correcto, mi querido Copetes, por acá tenemos un audio más. Buenos días.
3: Hola, hola, buenos días, payasos.
1: Buenos días.
3: Quiero mandarles saludos a Simón y a Teodoro hasta Mesa de la Hierba con la canción de Pecosville o Mi Ranchito.
0: ¡Órale, va! ¡Les mandamos un saludo con gusto!
1: También Mesa de la Hierba queda para allá arriba, para Puentecillas, Mazatepec y allá.
0: ¡Ándale!
1: Mesa de la Hierba.
0: ¡Mesa de la Hierba!
1: ¡Así es!
0: ¡Saludos a toda la gente de Mesa de la Hierba!
1: ¡Cuesta el vaquero! ¡Saludos!
0: ¡Hasta allá manda el patrón!

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1: Un saludo bien especial para todos los niños y niñas que su curso de verano es en casa.
2: Así es.
1: Están aprendiendo, por ejemplo, el taller de cómo barrer tu cuarto. El taller de cómo sacudir tu cama. Cómo limpiar tus tenis.
2: Ándale.
1: ¿A poco no?
2: Sí, no, sí, qué padre.
1: Claro, cómo aprender a hacer un guisado rápido para desayunar.
2: Ándale.
1: ¿A poco no? No,
2: hombre, sí, qué padre.
1: La verdad es que sí, oye, porque, bueno, yo recuerdo... Digo, no es que sea obligación.
2: Así es.
1: No, pero yo recuerdo que, por ejemplo, yo a mis 11 años, yo ya me hacía un huevito con frijoles.
2: No, yo me hacía yo un menú más intenso.
1: ¿De veras?
2: Sí, me hacía yo cereal con leche.
1: Ah. Oye, pero, por ejemplo, la primera vez que tú te atreviste a cocinarte algo, ¿recuerdas más o menos a qué edad?
2: Pues me quemé los dedos, ¿de no ver? Manches.
1: ¿Y más o menos qué edad tenías?
2: Tenía yo como 7 años, ajá, más o menos, sí.
1: Híjole.
2: Pero yo casi no sabía nada, pero al que sí le gustaba la cocina era mi hermano. Él se aventaba unas sopas, ¿eh?
1: ¡Ay, ya le entraba a hacer sopa!
2: No, pero instantánea.
1: No, no, pues fíjate que yo, por ejemplo, tengo una conocida. Ajá. Que vi que ahorita a su hija la está. Tiene 10 años su hija.
2: Ajá.
1: La está enseñando a hacer arroz.
2: Órale, qué
1: la
2: padre.
1: La está enseñando a hacer sopa.
2: No,
1: la
2: qué
1: está
2: bien.
1: Enseñando a hacer espagueti.
2: Hijo,
1: le dije, qué padre, ¿no? O sea,
2: sí, así es.
1: A mí me hubiera gustado que mi abuelita me dijera: a ver, hijo, ponte el mandil que hoy te voy a enseñar a hacer
2: Órale.
1: Algún menjurje, ¿no?
2: Sí, sí, sí.
1: Y la verdad es que es bonito, es bonito. Digo, la cocina es unisex, ¿eh?
2: Ajá.
1: La cocina luego decimos, ah, que es para las mujeres. No, no, no, no es no. Cierto. A mí, por ejemplo, yo disfruto mucho la cocina de los chefs.
2: Así es.
1: ¿No? Los cocineros, la verdad, mis respetos para muchos chefs. Y claro, también las doñitas, ¿verdad? Las que siempre tienen su mandil, que no se lo quitan. Esas, ¿sabes? Que traen un sazón, que vaya.
2: Tortillas de mano.
1: Ay, vaya.
2: Papá.
1: Chulada. Oye, por acá le mandamos saludos a los que se siguen reportando con nosotros. ¡Buenos días!
3: ¡Buenos días! Recuerden a los Ranico Goma, a Bustro, se cruzan en Potosilla.
1: Órale.
3: Su tío Nicolás, a Bustro Martínez. Le puede poner la canción de Bartolito Lacia.
1: ¡Órale, pues! ¡Con
2: hasta
1: mucho gusto!
2: Hasta Puentecillas, ¿verdad, Chimichurris?
1: Hasta Puentecillas, compañero, les mandamos el saludo. Mira, por acá nos escriben: buenos días, Ginicuiles. Queremos saludos para Iker, Gael y Mateo, que está enfermito, de parte de sus tías Carolina y Jimena, que nos escuchen allá en la concha. Les mandamos un saludo.
2: ¡Ándale! Le mandamos un saludo a la concha. Saludos, saludos también para toda la gente de Rincón Toningo y Rincón Centro. Ándale, que estén muy bien. Saludos para toda la gente de por allá. Repórtense con nosotros y también para nuestros amigos de acá, de Jalcomulco, donde hace mucho calor. Saludos para toda la familia Galán.
1: Mira, por acá nos llegó un audio, buenos escuchemos.
4: Días, buenos días, un saludo para mi hijo Alejandro, que está aquí trabajando conmigo haciendo pan, mi niño.
1: ¡Eso!
4: Es sus primeros días que viene a trabajar. Y
1: ¿hubo?
4: Para su mamá Ángeles, que está ahí en la casa, aquí en Coatepec, manda el patrón y una canción de La Tetera del Mar, por favor.
1: Mira, ese es curso.
2: Así
1: es un curso que te lo está dando tu papá y que aparte de un curso, te está pasando ese conocimiento.
2: Así es.
1: Que viene de generación en generación.
2: No, qué padre.
1: Porque seguramente este papá se lo aprendió ya sea a su papá o a su abuelo.
2: Ándale.
1: ¿No? Y él ahora le está enseñando este arte de hacer pan, porque hacer pan es un arte.
2: No, sí, no, hombre.
1: Y le está enseñando a su hijo. ¡Qué padre! ¡Qué padre! La verdad, a mí me da mucho gusto eso.
2: Yo también aprendí también así a hacer pan. Iba yo y hacíamos los esos. ¿Sí has visto los biscuits?
1: Sí, ¿no? Sí, los biscuits. Yo sé hacer biscuits.
2: Ándale, yo también agarraba la masa, lo envolvía, me lo ponía al ombligo y ¡fum! Agarraba la masa también.
1: Quedaba re bien, esa sí era
2: técnica.
1: Técnica. Oye, felicidades a ese chico que está aprendiendo a hacer pan con su papá. Le deseamos muchas felicidades.

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1: La gente sencilla, las personas humildes, poseen una sabiduría de la experiencia del amor de Dios y la confianza en la bondad de Jesús, que es nuestro camino, verdad y vida. Quien vive el Evangelio supera la asfixia del egoísmo y la cerrazón de la autosuficiencia. El encuentro diario con Jesús transforma el modo de ver, de vivir y de actuar en el mundo. Con María, todos discípulos y misioneros de Jesucristo, Dios te bendice.
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0: minutos, mi buen copete desde el Chongo Chueco. Oye, le mandamos un saludo para toda la gente, para las niñas, los niños y todos los que se están reportando con nosotros. Muchísimas gracias.
1: Qué bueno, se ve que sí son vacaciones, ¿verdad? Porque sí se están reportando todo, Chimichurri, ¿verdad?
0: Sí.
1: Ándale, lo bueno que sí se levantan temprano. Por ejemplo, dice, un saludo, Chinicuiles, por favor, pueden saludar a la princesa Clarisa, que los está escuchando allá en Tlacontepec. Ándale, de Mejía. Quiere la canción de... Bueno, sí, le vamos a poner la de los pitufos.
0: ¡Órale! Ándale. Ya está, les mandamos un saludo con mucho gusto. A ver, ¿qué nos dicen por acá? Buenos días.
2: Buenos días, patrón. ¿Me puede poner la canción de René para mis hermanitos Ángel, Uriel y Jimena? Saludos para mi abuelita Olga, que siempre las escucha de aquí del Rincón de la Joya. 104.9 FM.
0: Aquí manda el patrón. ¡Ésale! Oye, ¿para quién más tiene saludos, Copetes?
1: Hombre, para Mandy, para el buen Lalo. Para Maldi, saludos para buen Lalo, que nos están escuchando a todo volumen. ¡Ándale!
0: ¡Eso!
1: Dice, muy buenos días, Chimi. Chimichurris, ¿me podría poner la canción de El Patito Juan? Ándale, porque los queremos escuchar. Y saludos también para Jocelyn, Deira, Nachito, de parte de su abuelita Chayo, que nos están escuchando allá en la martes 28 de agosto. ¡Saludos!
0: ¡Órale! ¡Muchos saludos! El Patrón FM, ¡buenos días!
1: Bueno.
3: Buenos días,
0: ¡hola! Bueno. ¿Quién nos llama? ¡Bueno! Uy, creo que nos habló el gran silencio. Como que se cortó porque sí soy yo que entró, ¿ah? Sí, ¿eh? Sí, sí. Bueno, les mandamos un saludo bien especial, mi querido Copetes.
1: Así es.
0: Ya son las 7:37, nos vamos con música. No, 8:37.
1: 8:37, Chimichurri. ¡Ándale!

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0: minutos.
1: Así es.
0: Saludos a toda la gente de Jico que se llevaron el show de la Triple A.
1: Ándale.
0: Ahí a las gradas. Hombre, se puso bueno, se aventaban hasta de la tercera cuerda en lucha extrema. Y...
1: Oye, ¿quién sabe quién se llevó el cinturón, no?
0: Sí, el cinturón.
1: No, pero el cinturonazo en la cabeza,
0: sí, estuvo bueno, va. ¡Aso! ¡Saludos a todos!
1: ¡Saludos,
0: oye,
1: saludos!
0: Por acá también se va el saludo para el Vale Sandoval, que anda cumpliendo años. Allá en San Miguel Tepetlatl le mandamos un... es la Pecastl, le mandamos saludos.
1: Ándale, saludos para todos los nietos, dice, les quiero mandar un fuerte abrazo, saludos porque los quiero mucho.

0: llaman Yare, Alex, Alexa, perdón, Oliver, Allison, que nos están escuchando allá en Jilotepec. ¡Saludos!
1: ¡Cientos! También por acá mandamos el saludo para Freddy de parte del Mamut, que andan allí en la Jayapan chambeándole. Les mandamos saludos por acá para Tadeo de parte de su mamá Rubí, que nos escuchan allá. Dice que apenas se está levantando. Le mandamos un saludo hasta San Miguel, donde manda el patrón.
0: ¡Saludos, saludos para toda la gente de Apazapan, para doña Duli, para Don Chay! Le mandamos un fuerte abrazo, doña Mari, doña Salo, que nos están escuchando, que ya están haciendo qué hacer. Saludos. Y también para el pequeño Ciel. ¡Saludos!
1: Órale, por acá también enviamos un saludo muy especial rápidamente para el niño Ramón Piñita, hasta Trapiche del Rosario, de parte de su padrino Santi. Le mandamos saludos también por acá rápidamente.
0: ¿A quién?
1: Para Ian de Jesús, de parte de su familia, que lo aman mucho. Órale, le mandamos el saludo para todos con mucho gusto.
0: Saludos, saludos también para Lisbeth, de acá de La Concha. Le mandamos un fuerte abrazo para el buen Mateo, que ya se está levantando, y también para el buen Isaí, ándale, que están desayunando, dicen. Saludos.
1: El Patrón FM, muy buenos días.
2: Buenos días.
1: Hola, ¿con quién tenemos el gusto?
2: Con doña Marcelina.
1: ¿Qué tal, Marcelina? ¿De dónde nos llama?
2: De aquí, de la Hernández Castillo.
1: Ah, muy bien. ¿Qué anda usted haciendo?
2: Lavando.
1: Ah, ¿a poco ya llegó el agua?
0: Sí, ya llegó.
2: Ya tengo agua.
1: No, hombre, yo voy a correrle ahorita porque me hace falta.
2: Sí. Ay. Quiero felicitar a mi hija Ana Cristina, que cumplió años el jueves.
1: ¡Órale, una felicitación! Le mandamos un abrazo a Ana Cristina.
0: Así es.
1: Ahí está ahorita.
2: De Tatiana. Sí, así está.
1: ¿Cuál le ponemos?
2: Está descansando. Ahorita le voy a preguntar qué canción quiere.
1: Ándele, pues.
2: Espéreme, dije con mi niña.
1: Órale, pues, cómo no. Nuestra querida Ana Cristina, le mandamos saludos a toda la gente. ¿De dónde? ¿La Hernández?
0: La Hernández.
1: La Hernández. Ajá. Castillo.
0: Así es.
1: Órale, pues, le mandamos saludos. ¡Oye, hay agua!
0: Ya llegó. Es que va por sesiones.
1: Ándale, pues. Ahora sí, ¿cuál le ponemos?
2: Una de Tatiana.
1: Órale, va. Okay. ¿De las viejitas o de las nuevas?
2: De las viejitas, para recordar viejos tiempos.
1: ¡Ésale! ¡Muchas felicidades! Te mandamos un abrazo.
0: ¡Así es! Ya, ya, manda el patrón.
1: ¡Saludos! Oye, se me hace que mejor le voy a llevar mi ropa.
0: También, ¿no?
1: Le mandamos un saludo muy especial, con mucho gusto, ¿eh?
0: ¡Saludos,
1: vámonos,
0: saludos!
1: A escuchar algo clásico de Tatiana en las horas infantiles.

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0: 5 minutos, copetes, es momento de felicitar a nuestros cumpleañeros.
1: Felicidades, felicidades, feliz cumpleaños.
0: A todos los que cumplen años hoy, los que celebran mañana, los que cumplen la siguiente semana o los que ya cumplieron en la pasada, les deseamos muchas felicidades.

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1: Minutos, mi querido Copetes, vamos a enviar saludos que nos siguen llegando. Mira, por acá una felicitación para el tío Ramón.
2: Ándale.
1: Que nos escucha ya en la panadería La Cordobesa. Le mandamos un abrazo muy especial.
2: Yepa,
1: y
2: yepa.
1: Que se la pase genial en este su día.
2: Saludos para todos los ginicules de la Carolina Anaya, en especial para Panadería Dani, que ya están haciendo pan. Saludos para buen Dani, para su hija Dani, también para la maestra Violeta. ¡Ánimo!
1: Por acá se va el saludo para Eduardo y Fabián, que nos escuchan en Teocelo. ¡Saludos!
2: Para todos los ginicules de allá de Miahuatlán, le mandamos un fuerte abrazo para todos los queseros. Ya están ordeñando las vacas. Saludos también para toda la gente de allá y de Acatlán.
1: ¡Órale! ¡Saludos, mi gente!
3: ¡Ginicuiles!
1: ¡Qué pacho!
3: Hola, ginicuiles. Saludos. Hola. Para las gemelas de Sonora Comapa.
1: ¡Ésale! ¡A las gemelas de Sonora Comapa!
2: Le mandamos saludos. Un fuerte abrazo también para toda la gente de Chiconquiaco, en especial para don Pedro del Valle. ¡Ánimo! Mañana vamos a estar allá echando cotorreo. Saludos para toda la gente de allá de Chiconquiaco, Veracruz.
1: ¡Ésale! ¡Buenos días!
4: Chichurris, No, pues a mí me acuerdo que cuando yo descansaba así como ahorita de las vacaciones, a mí me ponían a moler tortillas porque mi mamá siempre ha molido y pues ahí me enseñaba a moler o así en el metate, me acuerdo.
2: A moler maíz, ¿no?
4: Desde mis 10 años porque pues éramos varios y pues yo era la mayor de mis hermanos.
1: ¡Órale! Mira, ella desde pequeñita ya la llevaban a moler maíz para las tortillas.
2: ¡Yes! No, hombre, qué pay. Yo escuché que dijo moler.
1: Moler tortillas.
2: Pero no, ¿verdad?
1: No, era moler, el maíz, ¿no? Para hacer la masa y las tortillas.
2: ¡Órale!
1: ¡Qué padre! No, la verdad es que, híjole, y te apuesto que ahorita ha de hacer unas comidas.
2: No, hombre.
1: Bien sabrosas.
2: A mí me tocaba cuando mi abuelita molía cacahuate.
1: Ajá.
2: Tenía un
1: molinito chiquito.
2: Ajá, manual.
1: Sí, sí, sí.
2: Y pues uno lo veía así, pues así como un juego, ¿no?
1: Un juguete.
2: Ajá, un juguete. ¿Sí? Y dice, a ver, ¿quieres intentarle? Pues sale, ándale, una mano. No le vais a meter mucho el dedo no, porque te lo llevas.
1: Te lo rebanas, ¿eh? Es como las máquinas de coser ropa de antes.
2: Ajá.
1: Que era una maquinota, yo la agarraba de carrito.
2: Ándale.
1: Ya que iba yo en las carreras, le jalaba yo con todo.
2: Y le aplastabas el pedal, ¿no?
1: Saludos, buenos días, el patrón.
5: Buenos días, mis ginicuiles.
1: ¡Ya vale, don Ángel!
2: ¿Cómo estamos?
5: Aquí estamos escuchándolos con la familia.
1: Oiga, don Ángel, usted, en vacaciones, ¿qué le enseñaba a sus hijos a hacer?
5: Ah, pues, por ejemplo, nosotros como nos criamos en el campo, pues, enseñamos, por ejemplo, cómo arar la tierra, ¿no? Con un asadoncito.
1: Ajá.
5: Y todas las costumbres de antes, sí. Las vaquitas, nos iban a ver, bueno, ¿cómo le haces? Y ya enseñábamos.
1: La ordeña.
5: Sí, exactamente.
1: Fíjese. No, y la verdad eso es muy bonito, ¿eh? Ya en estos tiempos, no cualquiera.
5: Sí.
1: Don Ángel, ¿a quién le quiere usted mandar saludos?
2: ¿A quién le mandamos un saludo, don Ángel?
5: Sí, saludos para Franco Yuren, Carmelita Giselle, Alan Iscarlet, Vanessa, Romina y para las patitos.
1: Ándele, pues, les mandamos un gran saludo para toda su gente hermosa. ¿Con qué canción, don Ángel?
5: Con la de la mochila azul.
1: ¡Ésale, pues! Les enviamos un gran saludo, familia de allá en San Miguel. ¿Quién es el que manda? ¡Ésale! Eso tiene razón, don Ángel, ¿eh?
2: Sí.
1: Hasta para agarrar el asadón.
2: Pasa,
1: y el machete. Hay que saber cómo, ¿eh?
2: Como decirle, no, ya me salieron ampollas.
1: Y no ha cortado ni un metro.

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11: Buenos días, Geniculias. Por favor, pongan la canción de la muñeca fea de Cricri para escucharla aquí en la haciendita. Y aquí en la haciendita manda el patrón 104.9 FM. Gracias, Chimichurri. Dios los bendiga.

¿Pueden poner la canción de las guerras que a Dalí Gutiérrez Gutiérrez de Babiscuán, que me gustan mucho? Por favor, ¿me la pueden poner?

0: Hola, mis queridos ginicuiles, buen día. Quisiera ver si me podrían poner la canción, la de Qué pequeño el mundo es, y si no, la de El oso carpintero, por favor, para mi hijo que se encuentra en Querétaro de vacaciones, por favor, si se puede, buen día. Saludos aquí desde la Marina Nacional.
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chimichurri. Oye, okay, ¿será posible que me puedas poner la canción de Amor Chiquito para Lucecita, para mi bebé Lian, para mi esposo José Luis, para Kixali, para Luis? Y acá en Pensilvania manda el patrón 104.9 FM.

0: Mensaje del arzobispo Jorge Carlos Patrón Wong.
1: Seguir a Jesucristo puede traer desafíos o incomprensiones, pero al final el amor y la verdad triunfan. 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

0: Nicuiles, buenos días. ¿Me podrías poner la canción de Ratón Vaquero? Es para mi nieto que está aquí desayunando conmigo. Él se llama Jesús Alejandro, en banderilla manda al patrón 104.9 FM.
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Sí, Chimichurri, ¿me puedes poner la canción del ratón vaquero? Saluditos. Soy Lía. El ratón vaquero.

0: 9:46.
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0: ¡Épale!
1: ¡Ándale, ándale, ándale, ándale, ándale, ándale!
0: Le mandamos un saludo bien especial para toda la gente que nos escucha. Desde su casa, desde el trabajo, desde el automóvil, el autobús.
1: Así es.
0: Donde quiera que tengan su radio encendida, les enviamos muchos saludos, mi querido Copete.
1: Así es, desde la recámara, el baño, la cocina, el comedor, de donde usted esté, hasta en el techo, le mandamos un saludo. Y para toda la gente que se está reportando con nosotros, por ejemplo, saludos para nuestros amigos de Tacos Marquitos, ándale. Para Gloria, también para Doña Mari, para Doña Vicky, para todos los que van allá con nuestros amigos Tacos Marquitos. Saludos.
0: ¡Órale! Muchos saludos para todos, que tengan mucha venta. Papi. Buena vibra también por acá, se va el saludo rápidamente para, dice, buenos días, Ginicuiles, los escuchamos en Mata Oscura, salud para todas las niñas y niños de acá que están disfrutando de sus vacaciones, saludos.
1: Yepa, yepa, yepa, saludos para Ñoño y también para el buen Munra, le mandamos un fuerte abrazo y también para todos los Ginicuiles de Chavarrillo Pueblo y Chavarrillo Estación, saludos.
0: ¡Órale! Por aquí nos llegó un audio, ¿qué nos decían?
2: Hola, Chuchurri, podría felicitar a Santiago Conde Villegas, pues está cumpliendo 12 años, de Zactopan, Veracruz, por favor.
0: Muy bien.
2: Y le podrías poner la canción de Como Mi Papá.
0: ¡Órale! Para el buen Santiago, le mandamos una felicitación por sus 12 añotes.
1: Así es, le mandamos un fuerte abrazo, truenahuesos, y también muchas costillas en las cosquillas y cosquillas en las costillas.
0: ¡Órale, pues! 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
0: ordeñamos, bueno, ya les sabemos un montón de jales.
1: Bueno, lavado no, porque se va el agua.
0: Sí, ahorita no hay agua, ahorita pura espuma de esa que es en seco.
1: Ándale. Por eso hay que cuidar el agua, no se bañen.
0: Sí, no hay que bañar más sábados. Le mandamos un saludo para todos los niños y niñas que están disfrutando de sus vacaciones.
1: Así es.
0: Pórtense mal para que lo suenen.
1: ¡Adiós! ¿Y qué te dijo tu abuelita?
0: No me ha dicho nada, ahí apenas voy. A ver si ya cobró y que invite algo.

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0: 10:15.
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0: 10:30.
1: Mensaje del arzobispo Jorge Carlos Patrón Wong.
2: El uso de nuestro tiempo para obrar el bien es el tiempo más fecundo y lleno de realización. El tiempo dedicado a Dios en la oración hace crecer nuestra relación con Cristo, que ilumina, fortalece y pacifica. Dedicar tiempo para ayudar a los más necesitados llena el corazón de bondad y significado. Aprovechar el tiempo para crecer en relaciones de amistad auténtica y fraternidad sincera es responder a la capacidad más alta del ser humano. Como haría a todos discípulos misioneros de Jesucristo, Dios te bendice.
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0: ¿Y usted? ¿Por qué no me saluda?
1: Perdón, es que yo no lo había visto.
2: Ay, menos mal. Yo pensé que era que estabas enojado conmigo.

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0: ¿Cómo estamos, mi gente? Son las 10 de la mañana con 52 minutos. Son las viejas del patrón 104.9 FM, saludando a todo el público que las disfrutan esta mañana, oiga. Sábado, ya sábado 25 de julio. Y le mandamos el saludo para todo el público que se encuentra laborando y también a los que están disfrutando de sus vacaciones. Muchos saludos, familia. ¿Cómo no? Yo soy el Chimichurri.
1: Rito.
0: Por acá le mandamos un saludo para nuestra gente que nos escucha en Paso del Macho, donde manda el patrón. Saludos hasta Paso del Macho.
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0: ánimo y buena vibra.
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0: Como no, también por acá mandamos un saludo bien especial.
2: Oye, abogado.
0: Para la flota que anda chambeándole en el puerto de Veracruz, dice, para el negro y a toda su familia. Saludos.
2: ¿Quién?
0: Hasta el puerto manda el patrón.
3: Hola, hola, ¿qué tal, amigo Chimichurri? Good morning, good morning, good morning. Aquí desde New York City para Jalapa, Veracruz. Aquí andamos ya en el trabajo, trabajo, trabajo. Aquí andamos, amigo Chimichurri. Un fuerte abrazo y un saludo para ti ahí en cabina.
0: Gracias, mi Mikey.
3: Aquí desde New York City.
0: Eso.
3: Mike Contreras.
0: El famoso Mike, súbele. Mike Contreras. Súbale, mi compa. Saludazos.
2: Un millón de abrazos para
0: con. Le mandamos la buena vibra al buen Mike.
2: A Teresa,
0: cómo no, también por acá mando un saludo para mi amigo Faustino Castillo.
2: Y a Leticia, todas mis caricias.
0: Y a toda la banda Bandai que andan allá haciendo la comida para la primera comunión de su hija Tania. Y ya mataron al marranito, eso es todo, les mandamos saludos. Qué chulada, ¿no? Se ve que va a ser un comidón, pero sabroso.
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0: Vámonos con música, mi gente, son las viejas del patrón. Hasta que te conocí.

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0: 11:15.
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Bueno, mi gente, pues ya son las 11 de la mañana con 21 minutos. 11 con 21 minutos. Le mandamos el saludo bien especial para toda la gente que nos anda escuchando y anda reportándose a través de nuestro WhatsApp, el 2288-15-1049. Tenemos las felicitaciones dirigidas para Joaquín Martínez Marín, quien se encuentra celebrando su cumpleaños de parte de sus papás, Artemio y Magali. Muchas felicidades hasta San Gabriel Chilac, Puebla. Le enviamos un saludo. Órale, pues, también por acá se va el saludo desde Villahermosa, Tabasco, para ti, Chimichurri, gracias. De parte de José Suárez, hasta Tabasco manda el patrón. Muchos saludos. ¿Qué tal el calorcito por allá? Debe de estar sabroso. Cómo no, también por acá se va el saludo para... Dice Jairo que el pasado 22 de este mes cumplió años. Muchas felicidades, le enviamos un abrazo también, cómo no. Órale pues, saludos para Alfredo que nos escucha en las Amapolas, de parte de Mari de Coatepec. Allá en Coatepec y hasta las Amapolas manda el patrón FM. Les enviamos un gran saludo también, familia. Ánimo y buena vibra. Por acá se va el saludo, dice, para el operador de la...

0: Alzadora 382 de Tamarindo. Que nos andan escuchando también, andan chambeándole. Bueno, pues que les caiga la moneda. Saludazos, cómo no, también para Juanelo y el Cinco Panes. Buena vibra, mis amigos. Por acá se va el saludo para Margarita Peña, quien se está reportando en esta mañana, nos escribe, gracias. Saludotes también. ¿Qué nos dicen por acá?
1: Buenos, buenos días. Saludos para mi mamá Angélica, que escucha como todos los días en Las Lomas, y para mis hermanos y mis hijos. En Las Lomas, manda el patrón 104.9.
0: Eso le pues, hasta Las Lomas se va el gran saludo, familia, sí señor. Cómo no, se va el saludo para toda mi gente que nos está enviando sus audios, gracias, buenos días.
2: Bueno, Michimichimi, buenos días, ¿qué te trajo tu tía? Oye, un favorzote, ¿me podrás complacer con la canción de Tus Mentiras con el Buki? Para escuchar aquí en Oblinco, donde manda el patrón 104.9 FM, súbele, súbele.
0: Saludos a toda mi gente de Naulinco, cómo no, les enviamos un gran saludazo para toda la gente que nos escucha por aquellas zonas también. Ánimo y buena vibra. Oye, también para los que nos están escuchando, dice acá en La Tinaja, mi chimichurri. Aquí en La Tinaja manda el patrón, saludos. También para la gente de ahí cerca del terrero, ¿verdad? Órale, pues ahí está el saludo para todos ellos, cómo no. A ver, ¿qué más nos dicen por acá? Buenos días.
3: Chimichurri. Buenos días, ¿me puedes poner la canción de A Mi Manera de Vicente Fernández? Aquí en Banderilla manda el patrón. Gracias.
0: Saludos hasta Banderilla, Veracruz. Para toda mi gente que anda por allá disfrutando, ¿cómo no? Bueno, vamos a escuchar algo de lo que tenemos en la programación y si nos da tiempo, les vamos a complacer con lo que nos han pedido. Pero antes, vámonos a la carta de programación. Viene por acá Lorenzo de Monteclaro y esto se llama El Ausente. Ya son las 11.

0: 11:31.
1: Mensaje del arzobispo Jorge Carlos Patrón Wong.
2: La gente sencilla, las personas humildes, poseen una sabiduría de la experiencia del amor de Dios, la confianza en la bondad de Jesús, que es nuestro camino, verdad y vida. Quien vive el Evangelio supera la asfixia del egoísmo y la cerrazón de la autosuficiencia. El encuentro diario con Jesús transforma el modo de ver, de vivir y de actuar en el mundo. Con María, todos discípulos y misioneros de Jesucristo, Dios te bendice.
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0: 11:45.
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11 de la mañana ya con 57 minutos, mi gente. Hemos llegado al final en Las Viejas del Patrón. Deseando que tengan un excelente fin de semana, familia. El lunes me podrán escuchar, si Dios me presta vida, en punto de las 10 de la mañana. Pásenla bien, cuídense mucho. Y hasta la próxima. Gracias.

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vamos a escuchar a cargo de los Dedos Negros. ¡Chamacos! ¡Con gusto! Ya sabe que Las 12 Grandes es lo mejor de lo mejor a sus oídos. Lista está Lidia Báez para que me diga las siguientes posiciones van a estar ocupando justamente lo que usted indique. Viene Raúl Beltrán justamente. Difícil. Nos vamos con lanzamientos de la semana y últimos duelos. Vienen las mezclas que mandan en Jalapa, es sabadito y el cuerpo lo sabe. Nada más falta que usted lo ejecute. Familia, comunícate con la Barbie. Muy buena tarde, ya son buenas tardes.

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5: 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Lo que escuchas, tú sigues aquí. Familia, ¿qué le gustaría que le pusiéramos? En breves minutos puede usted andar posicionando justamente los primeros lugares de las 12 grandes a través de su voto, de su elección, así que hágalo ahora. Registra el número telefónico 228-815-1049 para que en breve esté eligiendo a sus favoritas.

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0: Are you ready?
1: Y ahora, mi gente, la más perrona, la más brava de todas, la posición más anhelada.
2: Ladies and gentlemen,
1: la

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6: Familia, es la 1:00 p.m. y estamos a punto de comenzar ya con las mezclas que mandan en Jalapa. Me encantaría que ya te comunicaras con Lidia Báez, que nos dijeras a mí, a DJ Chupón, que te gustaría escuchar, ya que en breves minutos vamos a estar retándolo al aire, ¿vale, familia? Con muchísimo gusto, lo que sea que vaya, quiera, gusto y mande escuchar, ya se va al aire. 228-815-1049 es la línea telefónica directa para que te comuniques con Lidia Báez, ¿vale? ¿Estamos ready? Estamos ready, dice el señor.
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6: Ladies and gentlemen, welcome. Al sabadito, mezcladero de la party. ¡Cómo! A disfrutar, enjoy it. Dígale a Lidia Báez y a DJ Chupón, si anda de fiesta, si hay algún cumpleañero, me envío saludos, mándeselos ahora.

saludito con mucho cariño hasta Tlacotalpan. Feliz cumpleaños al joven Pedro Antonio Domínguez. Felices 15 años, corazoncito. Te mando un abrazo enorme hasta el taller de pintura. Diosito te bendiga hoy y siempre, mi niño precioso. Sigue creciendo así de inteligente, así de capaz. Tu familia te quiere, te adora y con mucho gusto te felicitamos en tu cumpleaños.

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1: La 1:30.
2: Mensaje del arzobispo Jorge Carlos Patrón Wong.
3: Seguir a Jesucristo puede traer desafíos o incomprensiones, pero al final el amor y la verdad triunfan. Mantengámonos firmes en la fe con la ayuda directa de Jesús, que está siempre con nosotros. Actuemos con sinceridad, apoyemos a los que sufren y promovamos el bien y la bondad que Dios ha colocado en el corazón de cada persona. 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
1: Una con 32 minutos. Continuamos con más mezclas. DJ Chupón, Master Mix.

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0: Continuamos con la fiesta. La fiesta de todos los sabaditos, chiquillos. Qué bonito que se escucha. Ya los escuchamos. ¿Qué dice por acá?
1: Saludos al DJ Chupón y saludos a la Barbie.
0: ¡Añeñe! Claro que por supuesto que sí. Sí, sí. ¿Qué más dice? ¿Qué más dice? ¿Qué más dice?
2: Es hermosa. Oye, un reto al DJ Chupón con algo de parranda, por favor.
0: Ándale, ándale, ándale. Eso me agrada, la gente fiestera.
3: Hola, Barbie, buena tarde. Reto al Chupón con música de Junior Clan y Nelson Cancela. Saludos.
0: Saludos, familia. ¡Qué rollito! ¿Le gustaría mandar algún saludo, alguna felicitación? De una vez comuníquese con la Barbie, que estamos mandando sus audios al aire, al aire, al aire.
4: Hola, hola, buenas tardes, Barbie.
0: Buenas, buenas.
4: Estoy en el audio, está aquí en el topo de...

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1: Saludito con mucho gusto a Lorena, que hoy es su cumpleaños, de parte de David. Hasta Tlaxcala le mandamos el saludote, chiquillos. Claro que por supuesto que sí. ¿Cómo va a ser el asunto? Comuníquense.

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1: Corazón con banda todo terreno para Celeste Cruz.
0: ¡Saludito!
1: ¿Me puede complacer con una canción, señorita hermosa, para Carla Celeste Cruz Landa, que escucha aquí en Cocosintla?
0: Saluditos a Carlita López y a toda la familia. Hola, Landa.
2: Hola, la cumbita con Grupo Quintana.
0: Saludos a Tania, que estará haciendo su primera comunión. Felicidades, Tania hermosa, para María José, que está cumpliendo 4 añotes. Un abrazo enorme, mi María José preciosa, hasta Actopan, que Diosito te bendiga hoy y siempre y que sigas cumpliendo muchos años más. Gracias, familia hermosa. Para Álvaro Cárdenas, que es su cumpleaños, puro cumpleañero el día de hoy. Me encanta de verdad que se anden festejando con mucho

hasta Santa Ana, Veracruz. Muchas felicidades de parte de su carnalita y el buen Oscar Hernández y el buen Jaime. Toda la colegancia que está festejando. Hasta la Ciudad de México también el saludote bien cordial, chiquillos. Saludos a Fabiancito de Jalcomulco y a sus compañeros de trabajo que nos andan escuchando, para mi buen Pablo, que dice que nunca se pierde la programación. Saludos hasta el Festival del Globo. No me han invitado este año. No sé si vayan a hacer festival, ojalá que sí. GPI. GPI a Sosocolco. Pa' Doña Fide, pa'l Güero y para el Máster que andan escuchando desde la gasolinera de Palo Gacho. A toda la bandita Bandai de Palo Gacho, mis respetos para la gente trabajadora, la familia Durán desde el Cetal. ¡Súbale, súbale, súbale!

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1: Las 2:20.
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0: Saluditos para Lalito Clemente. Le mandamos el saludote a este Jilotepec, corazoncito. Que tengas una excelente noche. También por acá para el buen Cherokee desde Monteoscuro. Que estés muy bien. A toda la banda del Suxi, a la familia Ruiz de Campo de Tiro. Para el Mayoni de la Estanzuela, añeñe. Ahí para el buen Ratón que nos anda escuchando. También con muchísimo cariño a la familia Huerta de parte de Antonio Huerta hasta Teocelo, Veracruz. A mi gente bella de Teocelo, como siempre, mandándoles el cariño, el amor. Feliz cumpleaños para Jimenita Guzmán y para Camila Guzmán, que las quieren mucho y les manda saludos desde New York. ¡Qué gusto, familia! ¡Claro que sí! ¿Qué le gustaría que le pusiéramos y hasta dónde se lo vamos a andar mandando de una vez agilizando las notas de voz? Saluditos a Edwin, alias La Pelusa. Claro que sí, Edwin, que estés muy bien, muchas gracias. ¿Qué le gustaría que le pusiéramos, familia? Agilice los audios, agilice las notas de voz, a ver qué rollito.
1: Una mezcla de la vieja escuela.
0: Añiñe.
2: Hola Barbie, hola DJ Chupón, por favor.
0: Buenas, buenas.
2: Reggaetón para escucharlo aquí en la haciendita.
0: Mucho reggaetón, mucho reggaetón.
2: Gracias.
0: Ay, ya se siente que es sábado. ¿Qué hice?
3: Buenas tardes, Barbie.
0: Buenas, buenas.
3: Chupón. Quiero una mezcla de pop de los 80, por favor.
0: Claro que sí, con mucho gusto.
3: Gracias.
0: A ti, corazoncito. Un abrazo enorme a toda la gente bella, preciosa, maravillosa de la Estanzuela que anda escuchando. Para el bolillo de parte del Pablo. Claro que sí. Síganme en mis redes sociales, chiquillos. Síganme, síganme, síganme. Saluditos para el taller Landa que nos anda escuchando. Muchas gracias. ¿Qué le gustaría que le pusiéramos, familia? Últimos minutos de las mezclas, aflojando los audios, a ver quién anda por allí. ¿Y cómo dice?

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0: cumbia, cumbia, cumbia, cumbia. Saludos para la gente de Jalcomulco. Me andan invitando al bailazo. Que la pasen muy bien, chiquillos. Para el Charo y para el Tyson, quedan en Jalapa 2000. Muchísimas gracias, chiquillos.
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0: Bendecido día también por acá para Chelly de Centla, que ya nos anda escuchando. Saludos, Chelly. Cumbia, cumbia, cumbia, cumbia.
2: Hoy lo reto a DJ Chupón con algo de pequeños musicales.
0: Saludos al 193 de la Estanzuela y a toda la colegancia cuatro letras que nos anda sintonizando. ¡Añeñe! A la gente que anda escuchando desde Veracruz, Boca del Río, se ve tráfico, se ve gente en la playa, desde aquí guacho, harto bikini, harto chiqui bikini, harta pancita llena. Saludos a los que van rumbo a Catemaco, mi vida, que llegues con bien. Muchísimas gracias por estarte comunicando con la Barbie. También por acá, saluditos a la gente que quiere algo rock and rollero, familia. Claro que sí, son los últimos minutos de las mezclas. Para Margarita, que nos anda escuchando, reenvíame el audio que quieres que esté reproduciendo, mi amor. Reenvíame los saludos que ahorita te los mandamos, ¿vale? Saludos para Jocelyn de La Laguna. Saludito también para Víctor Guapillo Tepetla, que el día de hoy está cumpliendo años.

0: Guapillo.
1: Guapillo.
0: Es que su cumpleaños.
1: Ándale.
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1: Claro que sí, corazoncito. Me encantó tu audio, hablas bien bonito, chiquillo. Para Mamut y para el Homero que nos andan escuchando, pura racita chambeadora. Para el buen Víctor. Víctor.
2: Cumbias norteñas. Que son los chingones.
1: Añeñe. Claro que sí, family.
3: Un saludo para DJ Chupón.
1: Y ese milagro.
3: Un saludo para DJ Balda Barbie.
1: Añeñe.
3: El patrón 104.9 FM. Vamos a comer unos bolsitos con jamón del bueno. Suele eso. Yo lo reto. Suele. Buena tarde.
1: Saluditos, Bimbo.
4: Buenas tardes, hermosa Barbie. Habla Marcelo. Oye, es Barbie.
1: ¿Qué onda, Marcelo?
4: Cuida la mezcla de.

0: Progre, a la progre.
1: Estamos al DJ.
0: ¿A dónde anda la gente de la progre? Para el buen Robertito de Coatepec, que ya nos anda sintonizando, Robert. A Robertito Cadena y a toda la bandita Bandai que escucha desde Coatepec. También para Jilotepec, a la panadería Sofía. Para los panaderos guapos. Besote tronado ahí para los chiquillos panaderos. Aferrados con el pancito. Si lo bailan, sale más bueno, ¿eh? Si la bailan, le sale más bueno el pan. Agarra buen sazón eso. Comuníquense.
2: Saludos para Alexa, que está en su alberca. Refrescante con ese.
0: ¡Hala! ¿Cuál sufrir? ¿Cuál sufrir, Alexita? Saludos para el Mega y para el Tordo, que dice que ya se pongan a chambear. Aferrados

0: ¡Chicos, ejecuten la chambiación!
1: Hola, hola, Lidia. Muy buenas tardes. ¿Cómo estás? Oye, sería tan amable con unas rolitas de Grupo G o de Grupo Soñador, por favor. Escucha aquí en Necaxa, siendo de paz del estado de Puebla. Saludos de parte de Enrique.
0: ¡Quique, Quique, Quique, Quique, Quique!
1: ¡Ay, ñe, con Lidia!
0: ¡Va, es la Barbie, Barbie, Barbie Girl!
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0: Familia, en breve continuamos con más mezclas.
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0: Ya tocaba la salsuca. Mandando saluditos a la familia Telles Rodríguez Sandoval desde Tlapacoya en Puebla, Jalapa y Tamaulipas.

0: Come on. Familia, gracias a mi buen Margarito que nos anda escuchando desde el terrero. Saludos, Margarito. Al buen Timmy que nos anda escuchando desde la Guadalupe Victoria, con muchísimo cariño para Felipe Méndez Jiménez que se encuentra desde Carrizal. Un abrazote bien grande, mi buen Felipe. Bendiciones para este hermoso fin de semana. Te mando un abrazo enorme desde acá, desde Jalapa. ¿Quién más anda por aquí?
1: De bachata, porfa.
0: Bachatú.
1: Gracias, Barbie. Manda al patrón 104.9 FM. Súbele, Barbie.
0: Eso es todo. Muchas gracias. Saluditos cordiales.
2: Agustín Peña Hernández.
0: Hola, Agustín.
2: Es una canción de los Yaguarú.
0: Ay, ñe.
2: La de Loco Soñador.
0: Loco Soñador.
2: Que se encuentra en casa geo. Yo estoy trabajando en 5TP. Aquí manda el 400.49.
0: Gracias a toda la gente bella que sigue escuchando desde Coatepec. Con muchísimo cariño los seguimos saludando, seguimos apapachándolos. Por acá mi buen Paco, ¿qué fue?
3: Reto al DJ. ¿Qué onda? Chupón con algo de reggaetón.
0: Siguen pidiendo reggaetón de la vieja escuela. Ahorita vamos a mandar justamente un mix de puro reggaetón, familia. Con muchísimo gusto, ya sabe que sí, estamos para servirle, familia. Todos los sábados son de las mezclas que mandan en Jalapa, DJ Chupón Master Mix. Estamos a la orden para sus eventos. Ya sabe que nos puede llevar al sonido, al DJ y a su animadora, locutora, presentadora de confianza, Lidia Báez. Te contactas directamente con DJ Chupón al 2281-3827-98. 2281-3827-98, línea telefónica directa para que te comuniques con DJ Chupón Master Mix. Y nos inviten a sus eventos, ya saben que su locutora de confianza está lista para echarle las mañanitas, la porra y llevar a uno éxito rotundo sus eventos. Saludos para Hilda y para su hija Joanny que nos están escuchando ahí en el tráfico, mi reina hermosa. Hasta la caseta de la antigua, mucha gente anda en carretera el día de hoy, muchos estudiantes, la bandita ya salió de vacaciones. Que Diosito me los acompañe en su camino, que lleguen con bien a su destino. Muchísimas gracias por estar en sintonía. Vamos a continuar con más de las mezclas de las que mandan en Jalapa. DJ Chupón Master Mix en vivo.

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9: Yo reto al DJ Chupón con algo de reggaetón de la vieja escuela. Añeñe.
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0: Así es como suenan las mezclas que mandan en Jalapa, familia. Sabadito y continuamos con la fiesta. ¿Qué le gustaría saludar? Vamos a mandar saluditos. Hola, hola.
1: Master Meets con rock retro chido. Ay, en español. Ya sabes, Lidia Baez, el que manda es el patrón, 104.9 FM. Súbele, Lidia Baez.
0: ¡Saluditos!
2: Yo reto al DJ con música de los 80, música disco de los 80 en inglés, por favor.
0: Pura rolita buena, claro que sí. Saluditos para el compadre Homero que nos anda escuchando. No dice de parte de quién, pero ahí se fue el saludote, agradeciéndole como siempre a toda la bandita que sigue en sintonía, mandando sus mensajitos, sus rolitas. Ya se les va la Barbie, ya se les va el chupón, ya casi nos andamos despidiendo, chiquillos. Últimos saludos, mándenle sus audios a Lidia Baez y a DJ Chupón Master Mix.
3: Barbie, muy buenas tardes. Yo soy Chucho.
0: ¿Qué onda, Chucho? Excelente tarde.
3: Número uno con una mezcla de Junior Clan y aquí en Almorón.
0: Pura rolita movida va a andar sonando, ¿vale?
3: Por hermosa Barbie y las mejores mezclas que estamos escuchando.
0: Añeñe. Familia, últimas mezclas, últimas, y nos vamos.

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Familia, ha llegado el momento de despedirnos, no sin antes haberles agradecido a todos y todas las que estuvieron en sintonía con nosotros en este hermoso sabadito. Si Dios así lo permite, estaré con ustedes el día dominguito, ¿no es cierto? El lunesito, nuevamente de vuelta. Estaremos por acá a partir de las 6 de la tarde y hasta las 10 de la noche con Me Las Pides, Te Las Pongo. Ya sabes que donde no pierdes el contacto con la Barbie es a través de redes sociales, Facebook, TikTok, Instagram, YouTube, me buscas, me encuentras como arroba Lidia Baez G, Lidia Baez Barbie. A través de ese medio no perdemos el contacto. Nos vemos mañana a las 6:45 de la mañana allá en el Centro Histórico de Jalapa para echar chisme y deporte, familia. A través de mis redes sociales no pierdes el contacto conmigo, ahí nos contactamos. Y ya te la sabes, familia, que si quieres llevar un excelente DJ a tu evento, lo puedes hacer llevando a DJ Chupón Master Mix. Disponible para ponerle el ambiente y la mejor música a tu evento. Acompañado, ya sabes, de la locutora Lidia Baez, presentadora, animadora para todos tus eventos. 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Allí te va de nuevo. 2281-38-2798. La línea telefónica directa de DJ Chupón Master Mix para que estemos en tu próximo evento. Ya se despiden los sábados de las mezclas. Lidia Baez también, excelente tarde. Haga deporte, coma frutas y verduras. Y recuerde que nada es tan suyo como el resultado de sus acciones diarias. Ejecútelas en dirección a la realización de la vida que quiere ver materializada para su realidad. Que así sea y así será. Bye bye.

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0: sueño a mi niño interior de algún día pisar el escenario con este gran hombre. Gracias por estar acá, es un honor, Don Cosme.
1: No, el gusto es mío, muchísimas gracias, de veras, es un placer. Qué barro, contentazo.
0: Muchas gracias. Esto se llama La Nena, dice más o menos así, plebones. ¡Tiene go!

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0: Mensaje del arzobispo Jorge Carlos Patrón Wong.
1: El uso de nuestro tiempo para obrar el bien es el tiempo más fecundo y lleno de realización. El tiempo dedicado a Dios en la oración hace crecer nuestra relación con Cristo, que ilumina, fortalece y pacifica. Dedicar tiempo para ayudar a los más necesitados llena el corazón de bondad y significado. Aprovechar el tiempo para crecer en relaciones de amistad auténtica y fraternidad sincera es responder a la capacidad más alta del ser humano. Como haría a todos los discípulos misioneros de Jesucristo, Dios te bendice.
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0: welcome to the United States.
1: Ah, buenas noches, oiga.
0: Are you coming from Mexico?
1: Así es, oiga, venimos de Culiacán, Sinaloa.
0: Again?
1: Otra vez, oiga, aquí andamos.
0: How do you guys do it?
1: ¿Cómo? No le entiendo, oiga.
0: ¿Cómo ustedes hacen para venir to the United States?
1: Chambeándole, oiga, como siempre lo hemos hecho, en el rancho.
2: Sí, señor.

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0: Mensaje del arzobispo Jorge Carlos Patrón Wong.
1: La gente sencilla, las personas humildes, poseen una sabiduría de la experiencia del amor de Dios, la confianza en la bondad de Jesús, que es nuestro camino, verdad y vida. Quien vive el Evangelio supera la asfixia del egoísmo y la cerrazón de la autosuficiencia. El encuentro diario con Jesús transforma el modo de ver, de vivir y de actuar en el mundo. Con María, todos discípulos y misioneros de Jesucristo, Dios te bendice.
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